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0: Son las 8 con 32 minutos. 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

A continuación, las gloriosas notas del himno nacional de la República Bolivariana de Venezuela. Letra de Vicente Salias y música de Juan José Landaeta. Interpreta la Orquesta Sinfónica Simón Bolívar.

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1: Cani, vamos a cantar de esta historia de esta pareja que se encuentra casualmente y hablan de cosas que pasaron y que quizás podrían volver a pasar.
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1: Rebeca Santa Rosa.
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Son las 12:31. 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

0: Es la 1:03.
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Yo creo en muchas cosas que no he visto. Y ustedes también, lo sé. No se puede negar la existencia de algo palpado, por más etéreo que sea. No hace falta exhibir una prueba de decencia de aquello que es tan verdadero. El único gesto es creer o no. Algunas veces hasta creer llorando. Se trata de un tema incompleto porque le falta respuesta. Respuesta que alguno de ustedes quizás le pueda dar. Es un tema en Technicolor para hacer algo útil del amor.

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Son las 2 con 5 minutos. 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

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Son las 2:31.

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Son las 3 y un minuto. 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

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Son las 4 y un minuto. 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

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Son las 4 con 32 minutos.

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2: 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Son las 5:01.

0: 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Son las 5 con 30 minutos.
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Son las 6:01. A continuación, las gloriosas notas del himno nacional de la República Bolivariana de Venezuela. Letra de Vicente Salias y música de Juan José Landaeta. Interpreta la Orquesta Sinfónica Simón Bolívar.

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0: Son las 6 con 31 minutos. 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

0: Son las 7 con 30 minutos. 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
1: 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Es un placer.

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Son las 8:01. www.viafm.com.be Sintonízanos desde cualquier sitio en que te encuentres y síguenos en nuestras redes sociales @via977fm 97.7 también está en la web, porque somos igual que tú.

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0: 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Son las 8 con 33 minutos. 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

0: 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Son las 9:01.
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Son las 9:32.

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0: Son las 10 y un minuto. 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

0: Son las 10 con 30 minutos. 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

0: González. ¿Cómo dice?
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0: Son las 11 con 33 minutos. 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

Son las 11 con 58 minutos. 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
1: Son las 12 con 33 minutos. www.viafm.com.be fm.com.be. 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

0: Es la 1:01. 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

ponte a aplicar una nueva estrategia de armar un complejo rompecabezas, de crear un difícil proyecto.

0: 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Es la una con 32 minutos. 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

0: 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Son las 2. Con 2 minutos. www.viafm.com.be fm.com.be. 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

0: Son las 2 con 31 minutos.
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1: Son las 2 con 59 minutos.
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0: 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Son las 3 con 32 minutos. 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
1: Son las 4 con 30 minutos. 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

0: Son las 5 y 2 minutos. 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

0: Son las 5 con 31 minutos. 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

0: Son las 6:01.
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0: 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Son las 6:31. 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

Son las 7 con 4 minutos. 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

0: Son las 7 con 30 minutos. 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